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1: ¡Órale! ¿Qué onda, racita? Bonita tarde, bonita noche, bonita madrugada. Ya estamos aquí en Rock Latino KCSB. Iniciando esta bitácora, programa 1494, este miércoles 19 de agosto, en vivo y a todo color, porque sí, hombre, porque, pues sí, les quedamos mal los últimos 15 días, teníamos ahí un programa grabado y pues bien, bien, pues ya estamos aquí una vez más en vivo. Y como es habitual, después de 2 años de vacaciones, Oye, ya le exageré, ¿verdad, Wonder Woman?
2: Hello, can you hear me? Is anyone there?
1: Everybody's here. Everybody's
2: yes, here. You like to make the story juicier, but that's okay. I'm used to it. I'm back, and I'm in full color.
1: Nice, nice. So happy to have you back. Después de... ¿Cuántas semanas estuvimos fuera? 2 semanas. Tú faltaste un día nada más. Pero pues ya estamos aquí una vez más este miércoles 19 de agosto, que me da... Híjole, tenemos tanto que comentarles, decirles y muchas cosas que han pasado en estos últimos 15 días. Vienen grandes conciertos, festivales, la pachanga no para, estuvimos en varios shows, ahorita les platicamos, pero quiero que apunten este número telefónico porque estaremos regalando boletos para que se vayan a ver este próximo viernes en la noche a una de las bandas legendarias del ska, del rocksteady beat, del two-tone en México, y me refiero a La Maldita Vecindad y los hijos del Quinto Patio, que se presentarán en el Majestic Ventura Theater, que me encanta ese lugar. I love it.
2: And we love Maldita.
1: And we love Maldita. No podemos decir nada más que we just love Maldita Vecindad. La verdad que ha sido una agrupación que ha pasado de generación en generación, que ha sido parte de nuestra cultura, que ese rock es un personaje ahí en el escenario. Estuvieron aquí hace un año, por ahí, estuvieron haciendo una presentación, pero sí, no, yo siempre lo he dicho, La Maldita Vecindad para mí es una de mis bandas favoritas. Cada que los veo en el escenario me causa mucha emoción. Y pues este viernes vamos a estar por ahí en el Majestic Ventura Theater. Así es que apúntenle, área 805-893-2424, para que les demos el les digamos a qué hora marquen y para que se vayan el viernes en la noche. All the Ages, creo que es el show.
2: Yeah, remember, that is this Friday at the Majestic Ventura Theater, Maldita Vecindad. And we will be giving away tickets today, so please stay tuned. Pay attention and jot down this number, 805-893-2424.
1: Vamos a continuar con viniles de este el box set que tengo de La Maldita. Ese es un gran flashback. Puros viniles de La Maldita.

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1: ¿Ya oíste las noticias?

0: Se fue un temazo de La Maldita Vecindad y Los Hijos del Quinto Patio aquí en La Bitácora, programa 1494, agradeciendo a todos y cada uno de ustedes por estar aquí en este programa que pues estaremos cumpliendo 30 años, linda, muy pronto, en el próximo trimestre, que va a ser el... ¿Qué sigue después del verano? El otoño, ¿no? El otoño. ¿Qué es el otoño en inglés?
1: Autumn.
0: Autumn.
1: But I think it's a different.
0: Se dice diferente.
1: Is it fall?
0: Es el fall, ¿no? La neta no sé, pero pues nos vale. Estaremos cumpliendo 30 años de este programa. Y pues la verdad que nos hace sentir muy bien que todavía hay gente por allá que nos escucha. Y que Linda está de regreso. Y que La Maldita viene el viernes al Majestic Ventura Theater. Y que es un bonito lugar. Y que vamos a hacer un happy hour somewhere there. ¿Qué te parece? Happy hour ahí. Oye, ¿qué pasó con el lugar ese que nos gustaba ir, el Limón y Sal, enfrente del Majestic? ¿Seguirá abierto?
1: No, it's closed. I think a new business has bought it. And I think they're... I don't know, I'm not 100% sure. I think they're going to be doing a nightclub.
0: Okay, okay, okay.
1: I don't know if they're going to have a restaurant.
0: Okay. Muy bien, muy bien. Entonces, pues sí, Maldita toca. Y pues se vienen varios shows. Aparte del show del viernes, La Maldita estará por allá presentándose en Los Ángeles a toda la pandilla que les gusta el buen ska, el rock y fusiones. Estará Maldita, Kinky. ¿Quién más está? Ahorita vamos a sacar la información completa, pero pues sí, es un show que tienes que registrarte completamente gratis, pero pues sí tienes que registrarte. Ya si quieres estar más enfrente, creo que sí tiene su precio.
1: Oh.
0: Entonces, pues ahí está, otra gran opción, pero el que nos interesa y el que nos queda más cerquitas, pues es el del Majestic Ventura Theater.
1: Right, 5 minutes away.
0: 5 minutes away. No podíamos perdernos esos shows del sábado, el show del domingo. Y la verdad que qué bien nos la pasamos. Ese Alex Lora, yo quedé un poquito sorprendido al llegar, porque llegamos temprano.
1: You're talking about...
0: El sábado que tocó Alex Lora, el tri, ahí en el Majestic Ventura Theater. Sí, quedé un poquito sorprendido porque yo dije, wow, estaba que un 60% del venue para hacer una banda como es el tri. Pero creo que la gente no se esperaba que iban a tocar temprano.
1: Entonces, yeah, later, ya cuando like it got a little fuller.
0: Ya cuando estaban por ahí en sus, qué será, una su canción número 8, yo creo 9, ya el lugar ya se miraba bien, como un 80%, y gran presentación, tocando sus éxitos, mucho wiri wiri tararara y nada de música, ¿verdad? Lo que estábamos platicando, se la pasa pues bromeando, platicando, diciendo.
1: He sang the national anthem.
0: Exactamente, o sea, ¿para qué tocas el himno nacional mexicano, no? O sea, aviéntate tus rolitas ahí, las clásicas.
1: The OGs, the ones that everybody wants to hear, the ones
0: right.
1: That you went to listen to.
0: Yo sé, se avienta el himno nacional mexicano, dije, bueno, la parte donde le manda saludos al presidente de este país, a ver si no les quitan las visas, la parte de el reclamo a la FIFA con el clásico What is it?
1: Surprise.
0: Pluto. Es Pluto, ¿no? No es el otro. Y también saludando a la gente del Estadio Azteca. No, hombre, se agarró ya haciendo de las suyas el Alex Lora. Y pues divertido el show, viendo ahí muchas caras familiares que hemos visto en otros shows, pero también viendo mucha gente diferente. Yo,
1: la verdad, how old is he? Like 80?
0: 75, yo creo. 70. A ver, vamos a preguntarle acá al chat GPT cuántos años tiene el Alex Lora. El Alex Lora del Tri, que oficialmente él registró el nombre del Tri. ¿Qué edad tiene Alex Lora del Tri? A ver, ¿qué nos dice por acá la inteligencia artificial? 73 años.
1: No.
0: Y mira, ahí te va.
2: Nació el 2 de diciembre de 1952 en Puebla, México. Cumplirá 74 años el 2 de diciembre de 2026. Además, comenzó...
0: Tiene 73, estará cumpliendo 74 años.
1: I guess that's the rock and roll life, because he looks a lot older than that.
0: se ve más traqueteado que mi jefe. La neta, sí se mira, está muy delgado, sí lo noté. ¿Crees que el tequilazo y el mezcal que se aventó ahí, los shots, tú crees que
1: eran
0: reales?
1: I even doubt that that was real. That's probably water.
0: Yo creo que es agua. Nada más que como es su
1: marketing.
0: Su marketing. Dicen, ahorita voy a ponerme aquí, voy a venderles allá afuera unas 20 botellas. ¿Qué te gusta? Unos $200, yo creo, la botella, sin problema, ¿eh? La gente las paga. ¿Sabes qué no me gusta de los shows del Tri? Honestamente, cuando recuerdo las primeras ocasiones que vinieron a tocar aquí a Isla Vista, tocaron en un antiguo lugar que creo que se llamaba El Graduado. Sí, era ahí, ¿no? Uh-huh. Era bien accesible poder platicar con él. Yo por ahí me saqué una foto en ese entonces, creo que fue en 1990 que tocó. Y últimamente, ya si quieres foto con el artista, tienes que caerle con tu feria. $250 por foto. Así es que tú dirás, Linda.
1: I'm good.
0: ¿Foto o paseo? Foto
1: o paseo.
0: Ya, y la gente lo paga. Y vi muchos compadres que se sacaron la foto. Entonces, se me hace mala onda, ¿no? Eso de querer monetizar más con la banda que ya pagó su entrada y todo eso. Pero pues, otros artistas venden voces. Otros artistas venden saludos. Entonces, no sé, pero en fin, vamos a continuar con el rock and roll. Ahí fue un poquito de lo que pasó con el Tri de México el sábado en la noche ahí en el Majestic Ventura Theater. Continuamos con las rolitas de Maldita Vecindad. Ahí les va esto.

Esa canción la queremos dedicar especialmente a toda la imaginación y la vida y las sonrisas, la gente tomada de la mano o viéndose o abrazándose o sudando, cada uno de los segundos, uno tras otro y tras otro. Toma para toda la imaginación, el sentido del humor, en la vida callejera. Esto se llama Solinda.

0: Oye, qué gran tema es ese de la maldita vecindad. Se llama Solín y es un tema que viene de un álbum llamado Pata de Perro. Lo hicieron completamente en vivo en diferentes partes del mundo, incluyendo Europa, de esa gira Pata de Perro, donde salieron del álbum El Gran Circo. Fue una gira que, después de que presentaron ese álbum, se van a Europa, les va muy bien. Y pues sí, qué ritmo tiene esa canción con un personaje increíble en el saxofón, las trompetas, el buen sax, que pasó a otro plano hace unos años y que sí se le extraña enormemente en la agrupación. Siempre hemos dicho que a veces el elemento que aporta cada uno de los miembros originales es algo que a uno le encanta, ¿no? Ciertas personas les gusta lo que hace un guitarrista, lo que hace un baterista, lo que hace un vocalista, pero los metales son muy importantes para agrupaciones como Maldita Vecindad.
1: Right, and I mean his presence too, not just the, because even when he wasn't, you know, playing, he gave a certain energy and presence on stage, so that's really unfortunate.
0: Es una desgracia, ¿no?, que se van nuestros artistas, nuestros músicos, como lo que acaba de pasar hace unos días. Precisamente el día de ayer nos enterábamos del fallecimiento de Frank Bird, que es el drum player de ZZ Top, que pasaba a otro plano. Y ya se nos había adelantado Dusty Hill, bajista de la agrupación. Entonces, en esta agrupación, en ZZ Top, solamente queda Billy Gibson, que hicieron una pequeña pausa porque estaban en gira, y una pequeña pausa así por el fallecimiento, creo que solamente esta semana, y regresan las actividades la próxima semana, y tienen por ahí unos shows, creo que tiene 3 shows en Ciudad de México, ZZ Top, una de las agrupaciones legendarias del rock. Creo que ya no los podríamos catalogar como rock, yo creo que es el tipo de música que ya se puede decir que es como world music, que todo el mundo la conoce, ¿no?
1: I remember, I'm not sure if I saw one of the members at El Paseo Restaurant.
0: ¿De ZZ Top? Mm-hmm. Ahora. Sí, pues eran muy característicos por las grandes melenas en la cara, ¿no? Sus barbas. Mm-hmm. Creo que estuvieron presentándose en el Santa Bárbara Bowl.
1: This was years ago.
0: Arlington Theater. Mm-hmm. Mira qué interesante es eso. Sí, hombre, se nos adelantó el buen Frank Beard, baterista de la agrupación. Son de esos miembros fundadores de la agrupación, 56 años de la fundación de ZZ Top, y híjole, una lástima que se empiezan a ir nuestros músicos, nuestros ídolos.
1: Yeah.
0: Pero pues así es, desafortunadamente así es la vida, y hay que continuar. Y sí, así como Maldita Vecindad ha hecho cosas muy importantes, perdimos el sax, hubieron algunas situaciones donde la agrupación tuvo que dar una pausa enorme, creo que pasaron 6 años antes de que volvieran a regresar.
1: Wasn't Rocco sick not that long, a couple years ago too, remember? He had like this body, remember, he Rocco was sick for...
0: No recuerdo, mm-hmm.
1: He got
0: better.
1: Mm-hmm.
0: Ya, tipazo, ¿no? El Rocco, cuando lo hemos podido encontrar o charlar algunas palabras, agarra el micrófono, como la entrevista que tuvimos con él, y nos aventamos como más de una hora, y él expresando todo su sentimiento hacia la música, hacia la vida.
1: But he's not boring. He's like, he could tell you stories.
0: I know, very interesting.
1: Very knowledgeable.
0: Very knowledgeable. Mm-hmm. Así es. El Rocco, que no tuvimos la oportunidad de verlo también hace poco, no hace mucho, en el Roxy Theater, en la presentación de La Maldita ahí en el Roxy Theater. Y ese show me trajo muy buenos recuerdos. ¿Fue este pasado diciembre o hace un año? No recuerdo. Tantos shows que luego tienes en la mente que ni te acuerdas. Pero esa presentación se me hizo muy chida porque el Roxy Theater es un lugar como para que 700 gentes, a lo mucho, a lo mejor, no sé, 500 gentes.
1: Oh, yeah. When we were standing behind his wife.
0: Yeah, la okay. Morena. Y Y te digo que ese show me trajo buenos sentimientos, un sentimiento muy chido, porque recuerdo la primera presentación de La Maldita en Estados Unidos, fue cuando traían el álbum El Circo de La Maldita. Creo que fue por ahí del 91, 92 que los vimos ahí en el Roxy Theater. Y no, hombre, de ahí me enamoré de la banda. Llegué a ir a México y llegué a ir a las primeras veces que, después de que me vine para acá, que llegué a ir por ahí del 90, 89. Recuerdo ahí en Tacubaya, mis primos me decían, tienes que escuchar a La Maldita Vecindad, tienes que escuchar. Y yo decía, ¿qué es? Y ya me empezaron a tocar las rolitas como la de Mojado y rolitas de esas, y dije, creo que de aquí soy. De por sí ya me gustaba mucho el rock en español. Dije, creo que de aquí, esa es la agrupación que me va a llevar toda la vida.
1: Y look,
0: ahorita tenemos esa nueva oportunidad de verlo aquí ver a la agrupación en el Majestic Ventura Theater este próximo viernes.
1: So close and such an amazing pioneer band and rock en tu idioma.
0: Así es.
1: When you were saying that it brought back memories to you for the first time of you seeing them there at the Roxy, I thought maybe you were going to say that it brought back memories to you when we saw Panteón Rococó there and they kicked Primo out.
0: Bueno, ese fue otro show, pero ahora que traes a la mesa Panteón Rococó, pues Maldita fue la agrupación que envolvió a agrupaciones como Panteón Rococó. Los venían haciendo giras juntos. Recuerdo, creo que los vimos allá en Santa María una ocasión, Maldita y Panteón Rococó. Eso es chido, ¿no? Que las agrupaciones se traigan con ellos en su under their wing, uh-huh. Que traigan otra agrupación para que los acompañe y les abra los shows y la gente los conozca. Y Caifanes fue otro de esos grupos que siempre recordadísimo los shows de Caifanes y Maldita Vecindad en el Universal Amphitheater antiguo, Universal Amphitheater en festivales que salían ahí, que te encontrabas a La Maldita y Caifanes juntos, de esas agrupaciones hermanas de antaño que siguen rolando y siguen juntos y siguen presentándose. Eso es increíble, la verdad que mis respetos para las dos agrupaciones y en este caso Maldita, que estará el viernes. Pues vamos a regalar un par de boletos, ¿no? ¿Qué te parece, ya que estamos acá, para que se vayan a ver?
1: Great idea.
0: Este viernesito, el teléfono es área 805-893-2424, y ya que escuchamos de este álbum Gira Pata de Perro, vámonos con otro, y eso es de Rarezas, y esto es una canción que creo que la hizo José José, no sé, pero dice más o menos así.

0: ¿Quién canta esa de Maldita Vecindad, Lo Pasado Pasado?
1: ¿Isn't it José José?
0: Es José José, ¿verdad? Yo estaba confundido, pensé que era Juan Gabriel, pero no, es José José. Ya lo pues sí, ya lo pasado, pasado.
1: There you go.
0: Ándale. Ándale.
1: That's exactly the way he sings it.
0: Oh. Hazme la buena, are you, linda.
1: Are you sure lo tuyo es rock en español and it's not a
0: romantic music?
1: Uh-huh.
0: Nah, ¿cómo crees? Ya está. Hasta me chivié. Hasta me sonrojé. Oye, quiero felicitar al buen Francisco Magdaleno que se ganó un par de boletos para irse a ver. A irse a ver a La Maldita Vecindad y Los Hijos del Quinto Patio este viernes en la noche en el Majestic Ventura Theater. Vientos, carnal. Thank you so much for listening. All the way from Oxnard, Califazlán. Thank you, Oxnard. Siempre ahí representando a la banda. Me dice que se la pasó bien chingón en el show del Tri, ahí en el Majestic Ventura Theater el sábado de la noche. Por ahí andábamos. Y pues la neta estuvo divertido, ¿eh?
1: ¿Que se la pasó baile y baile?
0: Que se la pasó en el mosh pit, baile y baile. Un resto de gente ya con rodilleras, con braces en las rodillas. Vi dos, tres con oxígeno, mucha gente como nosotros, con muchas canas, Pues imagínate, yo el Tri lo vi por primera vez allá en 1984, creo, en Tlanepantla, Estado de México, allá en México. Y pues no, ya. Y fíjate, ya lo miraba viejito al Alex Lawrence en ese entonces. Ahora, imagínate ahorita. Muy delgado, también me gustó mucho ahí la aparición de Chela, ¿no? También.
1: That's all I was there for.
0: Oye, qué bonito pelo trae la Chela. Se le mira bien, bien, bien, bien chido.
1: Yeah, and I mean, she's there to back him up. She's
0: and
1: there
0: they were
1: to
0: celebrating
1: help.
0: How many years?
1: 56.
0: No, that's Alex Lora. 58 o 56 del tour.
1: Pero
0: de ellos. No. A ver, déjame ver.
1: I don't know how many years of marriage, no. But I think it's cool. I know a lot of people don't like la, what's her name?
0: La domadora.
1: Domadora. But I kind of think it's, to me, I don't know, I enjoy it. Maybe because she's his wingman, you know, and she backs him up. And
0: I know. 46 years, 46 years of marriage, Alex y Chela Lora.
1: No, pues que aguante.
0: 46 años. Se casaron el 25 de julio de 1980. Échate ese trompo a la uña.
1: I wasn't
0: linda.
1: Even born yet.
0: En julio de 1960 renovaron sus votos matrimoniales en el Palacio de los Deportes cumpliendo 46 años. Uf. Hicieron un show ahí en el Palacio de los Deportes hace unos días, unas semanitas, donde volvieron a renovar
1: Renew
0: sus
1: their
0: votos.
1: Mm-hmm. No way.
0: Qué chido, qué chido.
1: Pues que viva el amor.
0: Dice,
1: y que
0: además,
1: vive el rock.
0: Dice, además fueron novios durante 9 años.
1: Before that.
0: Así se llevan alrededor de 55 años juntos.
1: That's what I thought. I thought I heard 56.
0: Por alguna razón, ya, yeah, 55. 55 years together. Por alguna razón yo pensaba que yo por alguna razón pensaba que Alex Lora había estado casado a con alguien más, pero no la recuerdo a su domadora en los shows que...
1: Pues no salía.
0: Yo creo que se dedicó más al hogar, no sé, pero no recuerdo. Hasta ya, yo creo, hace unos 20 años que empezamos a saber de la domadora, pero de ahí en fuera no sabía mucho de ella.
1: Yeah, she's there backing him up. I think that's awesome.
0: That's awesome. Good job, Alex. Good job, Chela.
1: Mm-hmm.
0: Bueno. Oye, pues una vez más, felicidades. Y vamos a regalar otro par de boletos. Felicidades al buen Francisco. Y vamos a regalar otro par de boletos más al rato para La Maldita Vecindad. Así es que quédense ahí. Y vámonos con un super flashback. Y esto dice así.

0: Qué gran tema. Qué gran tema. El quinto patio ska de la maldita vecindad. Aquí en la bitácora, programa 1494 de rock latino en vivo desde la Universidad de California en Santa Bárbara. Rock latino desde 1996, que estaremos cumpliendo nada más ni nada menos que 30 años de manera ininterrumpida aquí en esta frecuencia.
1: I have a question for you.
0: What's your question?
1: Do you think you're going to be able to jump higher than Rocco?
0: Ah, no, ese Rocco, la verdad que... ¿Cómo se mantiene físicamente? Y fuma. Fuma, o sea, pero no fuma el clásico cigarro de cajetilla. En una de las entrevistas que tuvimos con él, me platicaba que sus cigarros son de origen natural. O sea, no sé qué beneficio tengan o qué diferencia tengan con el de nicotina de el cigarro regular, pero dice, yo me los preparo, yo me hago mi propio cigarro y es todo de una manera artesanal, natural, no sé.
1: Organic.
0: Organic. Entonces, interesting, y en el
1: Next
0: escenario...
1: Next time I talk to him, I'm going to see if I can bum one off of him.
0: I know, creo que es una marca comercial, o sea, no es una marca, pero el cigarro no es como con filtro ni nada, o sea, es diferente, ¿no? Tiene años que no fumo de ese, pero fumo del otro de vez en cuando, pero no me interesa fumar, es un vicio que tuvimos por muchos años y que la verdad, qué horrible vicio.
1: Yes, I don't want to encourage anybody in any bad habits.
0: Así es. Tú, a ver, confiésame, Linda, confiésame. Tú eres muy santa, Linda.
1: No, I'm not.
0: no en el crucero, ¿verdad?
1: No soy una santa, pero tampoco I'm not a bad person.
0: Good job. Good job.
1: I don't wish harm on anybody. I don't do bad things. I just like to have fun.
0: That's correct. And, yeah, same here. I like to have
1: and
0: fun.
1: And it might bother other people, but I don't care.
0: Eso sí, eso sí que ni qué. Ay, ay, ay. Pero bien,
1: It's not that I don't care. I just think life is too short. And sometimes
0: to worry
1: people,
0: about things.
1: Yeah, people are like, oh my gosh, she's embarrassing me. Oh my gosh, she's embarrassing herself. So what? We all need to let loose sometimes.
0: Yeah, that's true. Pero cada ocho días.
1: Cada ocho días.
0: No, no es cierto, Linda. Muy bien. Quinto patio ska, buena rolita. Y pues estamos llegando al final de la hora que dedicamos a Maldita Vecindad por la presentación de este próximo viernes, en que es dos días más. Oh, shoot, mañana es jueves already. Oh, two more days. Oh, yeah. Para ver una de las de mis bandas favoritas. Pues vámonos con la última de la maldita, pues es el clásico que hace llamarse Kumbala.

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0: Esto fue el ska cubano aquí en KCSB. Rock latino. Chango. No me oigo de un lado. Ok. No big deal. Tocamos esa canción de ska cubano porque creo que el viernes la van a tocar. La última vez que se presentaron en el Majestic Ventura Theater, la tocaron y creo que la van a tocar. Tienen que tocar. Es una gran rola de ska cubano, Chango. En la bitácora, programa 1494 de Rock Latino. Y que muy pronto estaremos llegando al programa 1500.
1: You know, you could probably go on stage and perform with them.
0: ¿Por qué?
1: Because of that tan you got going on.
0: Cosas así, vas a ver. Es que el sol del Cabo San Lucas pega, pero con plomo. Le quiero mandar un saludo a mi compadrito allá en el Mango Deck. Si algún día van a Cabo San Lucas, pregunte por Oscar Moreno, es amigo de infancia, compañero de la secundaria 193 allá en Ciudad de México, y que nos atendió muy bien. Allí tuvimos a toda la familia. Y había dos, tres de los chamacos. Chupe y chupe, Jani, ¿eh? Digo, Linda.
1: Ups.
0: Pero no te empedas. Tomas y... creo que es el calor, el bochorno del calorcito.
1: I think they gave us junior drinks.
0: Creo que sí, ¿verdad? Creo que sí. Pero bien, nos la pasamos muy bien. Tuvimos una bonita experiencia allí con la familia y... Les digo, si algún día van por allá a Cabo San Lucas, en el Mango Deck, pregunten por el compadrito Oscar. Y
1: wow, I just fell in love with it all over again. It's so, I'm not talking about the restaurant, I'm talking about the beach.
0: The experience.
1: It was just, the water was perfect. The weather was hot. It was just like, you want to just relax. And the where we were at, luckily, you know, it was swimmable because a lot of parts of Cabo you're not able to swim. So I really enjoyed that.
0: Sí, es cierto. La desventaja de ir a Cabo San Lucas es que la mayor parte de sus playas no son como muy... O sea, el agua
1: they're
0: es muy
1: dangerous.
0: Caliente. Sí, they're very dangerous.
1: Very dangerous.
0: Y esa parte ahí donde estuvimos estaba bien tranquilo. No pega tanto el oleaje. Pero sí tengan cuidado, es como Puerto Escondido. Cuando estás en Puerto Escondido, el oleaje, Acapulco también.
1: Yeah.
0: La zona hotelera de Acapulco, cuidado, porque ya cuando ves que la arena cae mucho, yo la neta ni me metería.
1: No, I wouldn't either.
0: Es very dangerous.
1: Very dangerous.
0: Y pero sí, no, toda la parte de la Baja California, si se van por el lado de hacia La Paz, hay unas playas increíbles, Balandra, el Tecolote,
1: Mulegé
0: más hacia el norte, el Loreto, toda esa parte, la neta, está divertida. Si tienen oportunidad, agarren su auto sin miedo al éxito y váyanse manejando hasta Cabo San Lucas. Son aproximadamente desde aquí 22 horas, a lo mejor 24 horas. No vayan a hacer lo que hicimos nosotros cuando fuimos manejando hasta allá. Salimos muy, muy chichos. Y ya en Ensenada, ya, no, pues aquí nos quedamos.
1: Let's take a break.
0: Después de 4 horas, dices, no manches, te esperan 20 horas más, carnal. Pero está divertida la manejada. Es peligrosona porque solamente es un carril de ida y uno de venida. Lleven un buen carro, lleven buenas llantas porque no vas a encontrar gasolinera en un ratito. Y si no llevas buenas ruedas, no les vaya a pasar lo que me pasó a mí, ¿verdad? Viniendo de México, de Ciudad de México hacia acá, en Zacatecas, para variar.
1: You got two flat tires.
0: Sí, eso sí estuvo medio risky. Entonces, igual cuando fuimos a Cabo San Lucas, yo creo que ha de haber sido algunos 25 años atrás. Porque estaba muy diferente Cabo San Lucas a como está hoy. Ha crecido enormemente.
1: Yeah, absolutely.
0: Y sí, ya de regreso, es que manejas y manejas y manejas y no ves el fin. Ya cuando llegamos hasta Cabo San Lucas, desde aquí, la verdad a mí me empezó a entrar la ansiedad. Tú te acuerdas, ¿no? Que les decían, no, ¿saben qué? Vamos a cruzarnos mejor hacia Mainland, lo que sería por el puerto de Pichilingue, hacia Guaymas. Y regresarnos por aquel lado, por la parte de Sonora.
1: Because you have a different highway system.
0: Sí.
1: And you thought it would be faster.
0: Sí, exactamente. Mm-hmm. Y por acá por Cabo San Lucas, perdón, por acá por La Baja, tienes que traer un buen carro, aire acondicionado, de ley, porque si te cocinas ahí y mucha agua para tomar.
1: Yeah, have some, you know, survivor stuff, which is snacks. In my case, water, maybe a flashlight, maybe, you know, an inverter for your battery or your cell phone. You know, just in case you're in areas where there are remote.
0: Yeah, porque sí
1: hay. Nobody's around.
0: Nobody's around.
1: There's no services, super. No gasoline station.
0: Y nosotros lo hicimos y nos la pasamos bien. Le digo a Linda, vamos a hacerlo otra vez. Yo creo que en los próximos años lo vamos a volver a hacer porque está muy divertido. Hay unas partes hermosas en la Baja California, la parte del Mar de Cortés. Mm-hmm. Ahí.
1: Les I want to go fishing.
0: I know.
1: Like your son does.
0: I know. Fishing is one of those things que la gente va y lo hace en el puerto de Ángeles o mm-hmm. algún. Llegamos ahí y estaba extremadamente solo. ¿Verdad? Que hasta mejor nos regresamos. Y fuimos en tiempo de lluvias. Y había muchos hoyos. Estaba complicada la manejada, pero nos fue bien.
1: I bet you anything it's a lot different.
0: I think it's the same. No creo que hay mucha diferencia. Pero nosotros tuvimos la fortuna de irnos en un crucero desde Long Beach hasta Cabo San Lucas de regreso a Ensenada. Y la experiencia en el crucero, la verdad, híjole, creo que fue algo de lo más chido que me pasó porque regularmente estás en el teléfono 24/7 y no tener señal, no tener wifi, no tener llamadas, no tener nada porque estás allá en el mar. Sí puedes abrir tu servicio, pero te va a llegar un bill, una factura muy grande. Entonces decidimos no tener servicio y qué paz mental es eso.
1: Very good.
0: Poder nada más sacar fotos, no estar ahí que en el Facebook, en el TikTok, nada.
1: En el Witty Witty.
0: En el Witty Witty, nada. Puro disfrutar ahí de. Eso sí, comes un resto. Yo creo que regresé unas 10 libras más obeso porque toda la comida es completamente incluida con tu boleto. Es a little too much. Es too much porque cuando te sientas a la cena, una vez por día puedes hacer un nice sit-down dinner. Y nosotros lo hicimos.
1: No, you could do that 3 times a day if you want to.
0: Oh, no, güey, que lo pueda hacer yo. Porque durante el día pues haces actividades, te bajas del barco y regresas. Pero ya cuando es la cena principal, puedes pedir de 2 platillos. Yo, la última vez que ya me andaba dando la pálida, que fue el último día, es que también yo exageré. Agarré 5 appetizers y agarré 2 entrees, 2 platillos principales.
1: Y también agarraste para llevar.
0: No, ya ni alcancé. Me sentí tan mal. O sea, de esas de que hasta creo que puse amarillo, ¿no?
1: I don't know, but we're not going back. We're going forward.
0: We're not going back. Exacto.
1: We're going to say we had a great time.
0: Exacto. Exactly. Pero hay gente que lo hace. Ya había gente que en cuanto terminaba ese ya se iban a brincar al que seguía. Se la pasan en un crucero. Wow. Qué aguante, ¿no? No sé si
1: I don't
0: lo
1: know.
0: Hacer.
1: I enjoyed it. I think I haven't slept that well in a long time.
0: Eso sí, dormimos.
1: I don't know if it's the rocky.
0: Who knows? I think it's the bed. The bed and the pillows. Por eso te dije, ahora acá en la casa tenemos que cambiar ya de colchón porque ha de estar lleno de corucos. Y hay que cambiar ya de colchón y de almohadas porque no manches. Ahí dormimos todo, o sea, 8 horas y noqueados. Pero ya no te quedaste con la sensación del barco, ¿verdad? Ya.
1: I'm still a little bit emotion, yeah.
0: Se siente raro porque de repente estás acostado, estás durmiendo y se mueve, exactly. Se mueve medio raro. Piensas que es un earthquake. Así se siente un.
1: To me, it felt like you're on the plane all the time.
0: Yeah. Mm-hmm. No, se siente medio raro, pero no, pero bien. Pero también eso fue hace la semana pasada, pero hace 15 días tuvimos la. Estuvimos trabajando para las fiestas españolas, por eso no estuvimos aquí al aire, tuvimos una grabación y también muy bien, la verdad que fue una experiencia chida también porque pudimos reconectar con muchos amigos de muchos años, gentes que solamente las ves una vez al año. Durante las fiestas españolas estuvimos a una capacidad máxima, muy bien, toda la gente se portó extremadamente bien. A pesar de que estaba leyendo unos reportajes que hubieron más arrestos que el año pasado aquí en Santa Bárbara para las fiestas españolas.
1: Yeah, it's just getting crazy.
0: It's getting worse. Mm-hmm. It's getting bad, bad, bad. ¿Sabes qué? Y no es por decir acá, pero el hecho de que está cerrada la calle Estado...
1: It's
0: not helping. Creo que el tener tanta gente en tan poquito espacio y el consumo de alcohol deliberadamente en la calle, sin regulaciones, creo que eso está causando un poquito de problemas para todos, ¿no? Digo,
1: yes,
0: para la gente que tiene restaurantes o para la gente que tiene algún venue que entren. Entonces, cuidado con eso, hay que echarle un vistazo, porque dicen que sí está divertido y todo, pero hay consecuencias.
1: Right.
0: El exceso de alcohol siempre trae malas consecuencias. Ok, durante las presentaciones en este histórico lugar que es el paseo que estuvimos trabajando, un grupo de chavitas, de niñas que participaron y bailaron, me dieron una pista que se me hizo increíble la canción que vamos a tocar a continuación. Y esto es KCSB Rock Latino Bitácora 1494.

0: no pueden decir nada, que no pueden expresarse, que no pueden decir lo que sienten, porque por diferentes razones lo tienen prohibido. Y para muchos decir algo en contra de ciertos gobiernos está causando muchos problemas, especialmente en nuestros países latinoamericanos, que por el simple hecho de expresarse contra ciertos mandatarios, ciertas gentes, ciertos gobiernos, les están renovando, les están quitando sus visas, y eso se me hace algo muy, no sé, basura. Oye, ¿sabes qué? Me dio mucho gusto ver hace ratito un carrito con una bandera de Palestina a todo lo que da, enorme, ¿eh? ¿Qué huevos de cabrón?
1: I mean,
0: cara, that's crazy, porque con tanto odio que existe ahorita aquí en este país, con tanta gente que está teniendo unas ideas muy, muy diferentes a las que regularmente conocemos. Híjole, creo que...
1: More power to him.
0: Se me hizo increíble. Un fuerte aplauso para él que se atrevió a hacerlo. Y ahora que estuvimos en México para la Copa del Mundo, ahí en el Alameda Central, hay un mural enorme donde hay una expresión a favor de Palestina, y hay una persona que está pidiendo firmas, vende, no recuerdo el nombre del atuendo que te pones en tu cuello, que es un shawl, pero es muy representativo de Palestina, y vende cositas para apoyar el movimiento a favor de Palestina.
1: That's right. Yeah.
0: Y lo he visto en muchos videos y TikToks, que mucha gente apoya esta persona, que gentes de otras partes del mundo dicen, oye, qué bien que lo están haciendo en México, que como te decía, no, aquí olvídate, sales con una bandera de Palestina y te echas un resto de gente encima. Lo vimos en el Mundial, ¿eh? De hecho, en la Copa del Mundo, en los juegos que se llevaron a cabo allá en San Francisco, la bandera de Jordania es muy parecida a la bandera de Palestina, pero en ese mismo juego mucha gente sacó las banderas de Palestina. Right. Se me hizo chido esa libertad de expresión que todavía pudimos ver en diferentes lugares como la Copa del Mundo.
1: Yeah, as it should be.
0: Oye, pues, ¿cómo estás, linda? Qué milagroso que vienes por aquí a saludar. ¿Cómo te ha tratado la vida?
1: Everything's been good. Just working hard and playing harder.
0: Work hard, play hard. Así es. Y este viernes, pues ya sabemos, vamos a ir a ver a la maldita vecindad, al Majestic Ventura Theater, y pues regalemos otro par de boletos. ¿Qué te parece, linda?
1: Absolutely.
0: Vamos a regalar otro par de boletos, área 805-893-2424. Vamos a tocar este tema de esta canción de este grupo que estuvo tocando desde Perú para el mundo, una cumbia psicodélica, no sé, pero originalmente esta canción se llamó La Cumbia de los Mirlos. Y esta canción en México la adoptamos y dijimos, esta se llama La Cumbia de los Pajaritos. Ahí les va. Esos son los Mirlos, KCSB, Rock Latino.

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0: Es fueron los Mirlos con Bomba Estéreo desde Colombia para el mundo aquí en Rock Latino. Qué gran, gran, gran.
1: Oye. Those two songs were dedicated for a very special person that we saw on Sunday night. Oh, and his name happens to be Jeffrey.
0: That was fun. I'd never seen Jeffrey dancing before.
1: I know. We're so happy for him that he was having a good time.
0: Yes. Me encantó que ahí andaba sacando los pasos prohibidos el domingo en la noche con su esposa. Buena onda ahí. Estuvimos ahí platicando un ratito. Pude conocer... ¿Cómo lo puedes tú catalogar cuando te vuelves a encontrar con alguien que trabajaste con él hace muchísimos años, pero que no se acuerda de ti, tú no te acuerdas de él, pero que trabajaste juntos en un show? Reconectar. Porque hay un chavo que estaba en el grupo del Jeffrey y hicimos hace... ¡Híjole! ¿Cuándo fue eso? ¿Te acuerdas cuando fuimos a hacerles el audio y la iluminación a María Fatal ahí en el Pico Rivera? En un foro bastante grande. Y tocó un grupo que se llamaba o se llama Calavera. Bueno, uno de los miembros de este grupo estaba ahí con Jeffrey y le gustó mucho la playera que traía. Me dice, órale, está chida la playera. Y ya le dije, no, pues es María Fatal. Ah, no, güey, si nosotros tocamos con ellos. ¿De veras cuando? Allá en Pico Rivera. Le digo, órale, yo les hice el audio en ese. No manches, sí. Y completamente gabacho. Y ahí platicamos un ratito. Entonces, se me hizo chido volver a reconectar.
1: Cool. Yeah, it's cool that you're both at the same place at the same time and don't know each other.
0: Y que no nos conocíamos y que ahí nos volvimos a reconectar. Esa es, creo, la palabra indicada. Y pues ver a los Mirlos, grupo peruano. ¿Sabes qué? Yo tengo un resto de conocidos amigos peruanos que yo esperaba verlos ahí en el show, pero no, no este.
1: But no. They were people from all over the world.
0: I know, that was awesome. That was really good that I saw a lot of people from all over the world dancing cumbia psicodélica. Tienen un gran beat. Es un tipo de cumbia, no es como el tipo de cumbia sonidera de México. Es como más electrónica. Los grupos que estuvieron antes de ellos, increíbles. Había un grupo como de Latin Jazz, muy buenos, instrumentales.
1: ¿Rhythm Beats?
0: No sé. Y uno de los grupos de los que abrieron, amigos de Jeffrey, tocaron también muy bien. Tenía su fan base ahí con todo. Entonces, fue una gran presentación. Para haber sido domingo en la noche, en Ventura. La verdad que se me hizo muy buena la entrada.
1: Yeah, it was the venue too. It's very comfortable.
0: I love the venue. Así como me gusta mucho el Majestic Ventura Theater. Oh my God, ese venue está increíble para hacer shows de los que quieres así estar cerquitas del artista. Tiene espacio. Lo único malo para uno es de que está haciendo mucho calor. Lo único bueno para el venue, que la gente chupa más cheve. Pero sí está bien bonito ese lugar ahí. Tuvimos la oportunidad de trabajar ahí con las víctimas del Dr. Cerebro.
1: Show.
0: Y con Inspector y Caligaris. Qué gran show también fue ese ahí en el... Antiguamente era el Discovery, pero sí, se llama ahora el...
1: Ventura Music Hall.
0: Ventura Music Hall. Espera un tantito. Se me apagó aquí esto. What's going on? Ahí está. Muy bien. Pues continuamos. Vienen varios shows muy buenos. Ya les decíamos el viernes La Maldita y en el Ventura Theater. Se vienen también los shows de... Vienen Rabanes. Estarán haciendo una serie de presentaciones por acá en el sur de California. Gran agrupación que estarán tocando junto a la gente de Maruja de San Diego, tipazos. Ya me mandaron acá el flyer. Déjame ver si tengo aquí todos los shows que van a estar haciendo. Van a estar haciendo San Diego. Segundito. Van a estar haciendo San Diego. Eso es en el mes de... Creo que es en noviembre.
1: Linda.
0: ¿Sabes qué? No sé por qué se brinca el flyer. Ok, ahorita te digo. Ahí está. San Diego el 5 de noviembre, Long Beach el 6 de noviembre, San Francisco el 7 de noviembre y Sacramento el 8 de noviembre. Rabanes, California Tour.
1: All right, November.
0: Bandota, bandota. La verdad que los vimos en el... en el Sunset Boulevard, Los Globos, creo que se llama el lugar, o se llama. Y no, no, no, no. Ponen a bailar hasta el candaba limpiando y las mesas.
1: Yeah.
0: Ahí les va. Esto es Rabanes y esto es KCSB Rock Latino cuando son exactamente las 7 de la noche, tarde con 42 minutos.

0: Rabanes Rockton desde Panamá para el mundo. Rabanes estarán haciendo una serie de shows. Uf, what a month of November. Rabanes is coming to the California area. San Diego, Long Beach, Sacramento, San Francisco. Lo acabo de publicar acá en mi página de Facebook, por si quieren echarle un vistazo, nada más métanse ahí a Musititlán de Ángel López en Facebook y ahí está en la social media de la tercera edad. ¿Tú todavía usas Facebook?
1: I'm just a watcher.
0: I know.

0: Sí pones, de vez en cuando sí pones alguna. Estás como mi cuate el Chavo allá en México, que le mando un fuerte abrazo. Ni foto tiene en Instagram y todo, pero ay, papel, cómo sabe de lo que hago, Le digo, oye, pues ya de menos ponle ahí un like, o así, un corazoncito, algo. También es un watcher. Muy bien, para todos los que son watchers. 5 de noviembre, San Diego con Maruja. 6 de noviembre, Long Beach. 7 de noviembre, San Francisco. 8 de noviembre, Sacramento Rabanes. Uf.
1: Qué ya, si en este show no bailan, no son bailadores.
0: La neta, qué gran show vimos con Rabanes allá en... ¿qué será? Hace unos... Creo que unos 20 años.
1: Long time ago.
0: That was a long time ago en LA, Sunset Boulevard, Los Globos. Uh-huh. Fue un showcase, concert. Pero habíamos pocas personas. Era un lugar muy, un venue muy pequeñito, como que 150 gentes.
1: Yeah, probably.
0: I don't think that was a lot of... I mean, it was packed. It was really packed. Didn't we see La Barranca también ahí? José Manuel Aguilera en ese mismo lugar. Creo que sí. También ahí estuvo San Pascualito Rey. No sé si exista, siga andando este venue. ¿Qué se habrán hecho los venues en Los Ángeles? Los pequeñitos.
1: They close and then they open up other places. It's like a revolving door. You know, they don't stay open for...
0: It's hard. It's really hard to keep a venue open. Everywhere, ¿no? En todos lados los venues hay que... apoyarlos porque, pues sí, si no hay venues, no hay live music. Si no hay live music, ¿qué hace uno? ¿Qué haces tú? ¿Qué harías si no hubiera live music? Read a book.
1: Yeah.
0: Go to the beach. Do health stuff. mejor que sean venues. Oye, pues ya casi nos estamos yendo. Son 7:52. Estamos en la bitácora, programa 1494 de Rock Latino. Pues ahorita ya, felicidades una vez. Felicidades a todos los que ya están de regreso a la escuela. Todos los que regresan ya a los diferentes high school, elementary school, kindergarten, jumpstart, middle school. Ay, qué lindos días. Como dicen los abuelitos, ay, qué momentos aquellos. Cuando llevaba a mis hijos de la mano y los dejaba allá en la escuela. Se me salió una lagrimita. We are way past that. Ya estufas con nosotros. Ya van a tener que ser los nietos. Y pues, knocking wood, espero que no sea muy pronto. Pero pues, si pasa, pasa, ¿no?
1: I want to, since we still have a few more minutes, say a special happy birthday to my big sister. My big little sister. That's it. Just wanting to wish her.
0: Yeah. What's her name?
1: Her name is Leticia.
0: Oh, happy birthday to Leticia. Mm-hmm. Happy birthday to Brandon, too.
1: Oh, yeah. Brandon's going to be 21.
0: Yeah. And then, happy birthday to the compadre.
1: Yeah, happy birthday to primo.
0: 58?
1: I think so.
0: ¿Cuándo es su cumpleaños exactamente del compadre?
1: Next Saturday.
0: Ay, lo estaba tratando de convencer que nos fuéramos a Las Vegas y como que no dan jalón ya, ¿verdad? Tú dirás.
1: Yo dirá, I have to go to work. What do you mean?
0: On Saturday?
1: No, not on Saturday, but...
0: Ok. Bueno, también deseándoles a todos los que cumplen años, feliz cumpleaños. Se nos está yendo el mejor mes del año.
1: Yes.
0: August.
1: Happy belated birthday to you.
0: Thank you. Yeah.
1: Already getting close to 65.
0: No seas así, ya ves. Sí, ya no me quiero retirar tan pronto, pero pues... No, tampoco no son tantos.
1: Just think about all those senior discounts you're going to be getting.
0: I'm already getting all those. What are you talking about? I'm already asking, hey, you want the senior discount? Like, ¿qué pasó, carnal? O sea, no porque tenga barba blanca, quiere decir que estoy tan viejito. ¿No? Sí, ni modo. Ya lo vivido, bien vivido. Right?
1: Right.
0: Ok, pues ya nos vamos. Gracias por estar aquí con nosotros en Rock Latino Cases Bien. Felicidades a los ganadores de los boletos para La Maldita Vecindad este próximo viernes en la noche, pasado mañana. Y nos escuchamos el próximo miércoles, Linda.
1: Have a good night, everyone.
0: Have a good night. Y nos vamos precisamente con el álbum que creo que es uno de los mejores álbumes del rock mexicano y es el Circo de la Maldita Vecindad. Es el Gran Circo. Ahí se ven.
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Óiganme, cabrones. Es que ya. Pues ya era tiempo, ¿eh? Los hemos delatado un poco, sí es cierto. Pero miren, ya han llegado dos de los meros cabrones de toda esta pinche chingadera. Entonces no se hagan los pendejos, güey. Ságanse a un lado, por favor. Desde las calles de Los Ángeles, ya lo saben. Sendog el perro negro, King of the Blacks, y que negros de la raza, pa' toda la gente de los barrios. Belinda, por favor.

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Soy un canto musical de claves, soy la llave de este mundo y su brebaje. Soy la lluvia que te brinda el aguacero, el chubasco permanente de amor verdadero. Soy el volcán del cielo.

se detiene, solo camina con dolor permanente. 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Tus manos manchadas.